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4: Soy Celia Cruz y estoy aquí con White Clef celebrando el carnaval. ¡Azúcar!

cojones, los amo. 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Cada uno de ustedes significa mucho para mí. 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

0: Y si yo me emborracho, que bueno, me ayuda.
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